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Escuchas a Dodo con Tu Infierno.

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1: Tú la pediste y aquí la tenemos para ti. Es Jason Derulo, One.

0: Ahí escuchabas a Jason Derulo en Nitán Retro, Want to Want Me.
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0: Vamos a una pequeña pausa y volvemos. 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Listo, seguimos en Palafito Rock. 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
1: Hola, hola, ¿qué tal? ¿Cómo están, muchachos? Bienvenidos a la misa de las 7 de la mañana. Llamada Nitan Flojos. ¿Cómo están? ¿Cómo amanecieron? ¿Cómo arrancó su día? Hoy día los niños nos llevan almuerzo, qué rico. Algunos van con ropa de calle, también maravilloso. Algunos no van, simplemente

0: mañana de viernes, viernes que te quiero viernes, viernes 11 de septiembre, excelente día para algunos, para otros también, para otros no tanto. 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Oye, vamos con Marc Anthony. I need you to know. ¿Qué hora es? 7:09.
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0: saludar afectuosamente a Rodrigo Cortés allá en Santiago. 4:52 de la mañana. Buenos días, Gerard. Un gran abrazo a los amigos de la isla. Espero que tengan un excelente fin de semana. Rodrigo de Santiago. Saludos para ti, Rodrigo. Rodrigo Ortiz, por fin es viernes. Semana toda con sueño, con el cambio de hora. Nos levantamos una hora antes. Tengan un excelente día, dice Rodrigo Ortiz. José Pepe Trueno. Qué buena, buena la sección de latinos. Oye, sí, seguimos con latinos de aquellos clásicos.
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0: Lo que suena ahora, Emanuel con Magdalena.

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1: Seguimos con el karaoke de éxitos latinos. Oye, lo que suena, Miguel Bosé, Morir de Amor.

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0: 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Lo que sonaba Black Machine con How G. Nos acompaña Bowling Quetral, diversión para grandes y chicos en un solo lugar. 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

0: Ahí teníamos Uptown Funk de Mark Ronson y Bruno Mars. Oye, pedido por nuestro amigo, nuestro fiel auditor, Renato. ¿Cómo está, Renato? Oye, vamos con el informe del tiempo. A partir de este momento.
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0: Puerto Montt para hoy máxima 13 grados. 13 grados, durante la mañana estará el cielo con nubosidad parcial y neblina. Durante la tarde y noche de hoy, el cielo completamente despejado en Puerto Montt. 13 la máxima para hoy viernes y para mañana sábado la mínima menos 2 y la máxima 13 grados.
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0: Para Ancud, 12 grados la máxima. Estará todo el día el cielo completamente despejado. 12 la máxima para hoy. Para el sábado, mínima 0, máxima 13 grados.
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0: Para Quellón, a esta hora, 2 grados la máxima para hoy, 12 grados. Todo el día estará el cielo despejado allá. Para mañana, menos 2. Menos 2 y 12 para mañana sábado.
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0: Para Castro, la máxima hoy 12 grados. Durante la mañana nubosidad parcial y durante la tarde y noche cielo despejado. Mañana sábado, menos 2 la mínima y máxima 12 grados en Castro. Menos 2 para mañana. Bueno, hoy la máxima 12 grados.

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0: Anda por un café mientras vamos a una pausa.
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Viernes que te quiero viernes, qué rico. 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

0: 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Les recuerdo que tienen que venir a retirar las entradas hasta las 9 de la mañana, de 8 a 9. Las entradas que se ganaron ayer. Roxy, tengo por acá. Rodrigo Raimilla, Paolita, Chiloé Black, también está por acá. Toño, Cote y Cote. Cote se ganó 2 entradas por la paya. Así que acá las tengo. Tienen que venir acá a la radio. Yo les envié la dirección, el mapa. Así que hasta las 9, de 8 a 9. Lo otro ya sería en la tarde, desde las 6. Están bonitas las entradas. Fiesta triple década, 80, 90 y 2000. Evento que se realizará el sábado 12 de septiembre en Discoteca Universo. Discotec Universo. Rama masculina Club Deportes Castro. Oye, los recursos de esta fiesta, de este evento, son para financiar la participación de las series menores U9 hasta la U23 en Liga Sur. Para financiar viajes hacia Puerto Montt, Puerto Varas, Frutillar, Ancud, alimentación de los viajes, kinesiólogo y todo lo que va de la mano con el deporte. Así que fiesta triple década, 80, 90 y 2000. La entrada incluye un trago, mira, maravilloso. Así que acá las tengo. Vengan a retirarlas o me las dejo para mí.
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8 de la mañana con 17 minutos. Sonaba M People con Moving On Up. Oye, quiero saludar a Macarena, Macarena Gutiérrez, que hoy está de cumpleaños. Nuestra amiga y está escuchando en Ancud 101.7. Hoy nos pide este tema de la Kylie Minogue, llamado The Locomotion. Oye, tremendo cover.

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1: Hola, Nitan Retro. Quiero que pongan Staying Alive de Bee Gees. Por favor, pueden mandar saludos a Camila, Luciano, Andrés y Julián Salvadores.

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0: vivo. Oye, vienen nuestros amigos a retirar las entradas, así que... Cote. Rodrigo. Oye, acá está Rodrigo Raimilla, mira. En vivo y en directo, para que vean que somos de verdad. Oye, vamos a aprovechar de hablar con Rodrigo. Hola, Rodrigo, ¿cómo estáis?
1: Hola, Gerald, muy buenos días. Bien, bien, contento con el premio.
0: ¿Te costó llegar?
1: ¿Eh?
0: ¿Te costó llegar?
1: No me costó llegar.
0: La ubicación,
1: la ubicación precisa,
0: fácil.
1: Sí, precisa.
0: Oye, esto, mira, esto es una novedad, ¿eh? Mira, nuestros invitados, nuestros amigos vienen a retirar la entrada y además están siendo entrevistados acá en la radio. Oye, bien. Oye, ¿van a ir, cierto?
1: Sí, por supuesto.
0: Tienen que promover la fiesta, invitar
1: y
0: a más.
1: Y apoyar al deporte. Que es lo importante, lo que falta. Más deporte.
0: Más deporte, sí. Más deporte. Oye, ¿quién más está ahí?
1: Ahí hay una amiga que viene llegando.
0: A ver, acá, Roxy.
2: Sí.
0: Oye, Roxy, mira, estamos en vivo en la radio.
2: Sí, eso. Me percaté.
0: ¿Te percataste? ¿Te costó llegar?
2: No.
0: Oye, acá están tus entradas, Roxy. Triple década, 80, 90 y 2. Oye, vienen con un trago.
2: Excelente.
0: Con un trago, así que para que vayan mañana, acá tengo las demás. Tengo las de Toño, Chiloé Black, Cote y Paolita, las que me quedan. Oye, muchachos, miren lo que es la presidencia. 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
1: 8 de la mañana, 47 minutos. Oye, qué entretenido, qué entretenido. Vino Roxy, vino Rodrigo, vino Cote. Coincidieron los tres. Y les entregué su entrada, las respectivas fotos que van a subir a las redes sociales. Nos van a etiquetar. Oye, y mañana, recuerden, pues, mañana, tremenda fiesta, 80, 90 y 2000. Oye, fiesta para la rama masculina Cruz Deportes Castro. Los recursos son para financiar la participación de series menores, U9 hasta U23 en la Liga Sur, Liga Desarrollo. Viajes hacia Puerto Montt, Puerto Varas, Frutillar, Ancud. Bueno, y todos los gastos extras que se realizan. Cierto, médico, controles, kinesiólogo, alimentación, alojamiento, todo. Así que mañana, muchachos, todos a la Universo Discotec. Las entradas, a ver, 10 mil pesos con un cover. Y las que regalamos iban con cover, mira, maravilloso. Club Deportes Castro, ya lo sabes, 12 de septiembre, Universo Discotec. Desde las 10 de la noche hasta las 4 de la madrugada. Y el domingo todos con sueño. La sonajera de huesos. Con caña. Me imagino que no, obvio que no.
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2: Ocho de la mañana con 53 minutos. Oye, quiero saludar afectuosamente a Natalia Gómez, que hoy está de cumpleaños y está con su familia. Pidió el día libre, dice nuestra amiga, pero aún así está despierta desde tempranito. Hugo Gutiérrez, pero este de los buenos. Hugo Gutiérrez, ¿cómo estás, amigo? Saludos para ti. Oye, tremenda foto ahí, celebrando aniversario de matrimonio. Oye, nos pide este tema de

8:56. Saludos para el Galo, Galo Moreno, que está escuchando en Quellón, en la app, dice nuestro amigo. Oye, vamos con el pedido que nos hace el Galo, Crazy Little Thing.

0: Anda por un café mientras vamos a una pausa.
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minutos. Oye, ¿cómo avanza la mañana? Nos queda una hora de programa. Ya muchachos, si quieren ganarse más entradas, tenemos chip libre para regalar entradas. Oye, 5 entradas dobles. Ya, ¿qué tanto? 5 entradas dobles, pero, a pura paya. Paya como ayer, ¿ya? Así que envía la paya en audio. No la escribas, no seas fome. Tienes que mandarla en formato audio. Las mejores payas se llevan entrada doble. Así como lo escuchas. Entrada doble para la gran fiesta de mañana, triple década, que se realizará en la discoteca Universo, a beneficio de la rama masculina Club Deportes Castro. Los recursos son para financiar la participación en series menores, de series menores U9 hasta U23 en Liga Sur, para costear viajes a diferentes destinos: Puerto Montt, Puerto Vara, Frutería, Frutillar, por mencionar algunos, alimentación en los viajes, alojamientos también, kinesiólogo. Así que ya sabes, envíanos la paya 18era, entretenida, obviamente entretenida. Si una paya fome, no, eliminado. Tiene que ser una paya entretenida, ¿ya? Y te ganas entrada. Tienes que venir a retirarla en la tarde, ¿sí? Después de las 6, entre las 6 y las 8, cuando estemos en vivo, ¿en qué topamos, ya? A partir de ahora, ya. Empiezo a recibir las payas. O versos, como le dicen algunos. 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
1: Brindo, dijo un guaso, por la levantada temprano. No somos ni tan flojos, más bien alentados. Y escuchando ni tan retro, nos vamos para el trabajo a ponerle el hombro todo el día, carajo. Y por la tarde de regreso, si me invitas a la alquimia, de inmediato te contesto, ¿en qué topamos? ¡Cuyuy!

no voy a dar nombres, no voy a dar nombres, pero me acaban de decir, ¿por qué en una radio anglo, en una radio retro, están tocando cueca? ¿Qué le respondo a nuestro amigo? ¿Qué le respondo a nuestro amigo? A ver, ¿qué responderían ustedes? Los escucho.

y el amigo afuerino, yo lo invito a Cachiloé, lo va a pasar muy bien, a comer muy rico también, se lo prometo. Pero en estos días que está acá, escuche buena música en Radio Nita en Retro.

Oye, un puro comentario gatilla tanta respuesta. Hola amigo Gerard, el tío Peter desde la capital. Buen día, buenos días y buen viernes a ese ser de luz que hizo esta pregunta. Hay que mandarlo al desierto a predicar porque se nota que no tiene idea dónde está parado. Saludos para Valentina, Sergio, tío Jaime, con quien nos encontramos haciendo patria en la oficina. Saludos a la capital. Que se regrese a su país, dice acá Marcos. Las tandas de cueca tendrían que ser de una hora por medio. Mira, y aún es poco en esta fecha. Y si no le gusta la cueca, no es de la generación de los ochentas. Al amigo pueden mandarlo a Cuba o a Venezuela. Ay, será de otro país, el amigo, dicen por acá. Ya, 9:48. Me están pidiendo a DJ Méndez con Mi Chile. Esto es Chile. Recuerden que estamos en septiembre, el mes de la patria, por si acaso. Esto es Chile. Y acá en la radio nos tomamos la licencia de tocar cueca. ¿Por qué no?

9 de la mañana con 51 minutos. Oye, esas payas que me están enviando, ahí escritas, mándenla en audio, ya, para que las saquemos al aire. Les pongamos un poquito de música, un poco de sazón y las sacamos al aire, ¿les parece? Oye, vamos con Sexual Democracia, Buscando Chilenos, 9.51, ya se acaba el programa, ¿eh?

Bueno, primero que nada yo le diría a ese amigo que le falta cultura musical y que la chilenidad es todo el año, no es solamente una vez al año. Así es que bien nomás la línea musical que está llevando la radio. Bien nomás por usted. Los comentarios negativos hay que dejarlos de lado.

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minutos, 9:56. Oye, llegó la hora de decir adiós. Llegó la hora de decir adiós. Oye, recuerden que hoy desde las 21, la previa con el Mauro DJ. Oye, nos escuchamos. ¿Cuándo nos escuchamos? A las 18. ¿En qué topamos? Oye, el próximo 17, jueves 17, como se trabaja, vamos a dedicar el último bloque de Nitán Flojos con pura música chilena, no solamente folclore, música chilena. Desde Cecilia, Los Ramblers, Los Ángeles Negros, vamos a hacer un espacio, una horita, pura música del recuerdo chilena. ¿Qué les parece? A pedido de ustedes. Acá escuchamos a nuestros auditores. Muy bien. Oye, envíen payas, porque la próxima semana las vamos a sacar al aire, musicalizadas dentro de la programación diaria. ¿Ya? Va a estar entretenido esto, va a estar muy entretenido. Muy bien, muchachos. 9:57, me despido con Human Sound y este disco Samba. Nos escuchamos a las 6 de la tarde. Chao.

a este amigo que está preguntándole ceras, yo también le respondo que mejor, ¿por qué no se va a preguntarle ceras a otra parte antes que lo agarremos y le demos una pateadera? Porque este 18 no es un 18 cualquiera, porque vamos a tomar y a degustar, y la buena música vamos a escuchar con la radio de mi amigo Gerard.

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1: Hola, hola, ¿qué tal? ¿Cómo están, muchachos? Bienvenidos. Bienvenidos a la Misa PM. Oye, ¿cómo están? ¿Cómo están? ¿Cómo estuvo su tarde? 6:06 p.m, viernes 11 de septiembre 2026. 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Se me movió un poco el micrófono acá. Oye, completamente en vivo, arrancamos con 3x7:21. Me gusta la cueca brava. Me gusta la cueca brava, ahí sí. Ya, tengo buenas noticias, muchachos. Tengo buenas noticias, tengo 10 entradas más. 10 entradas más. Todas incluyen un trago, un cover. Oye, son entradas que cuestan 10,000 pesos. Así que pónganse las pilas para que las vengan a buscar ahora a la radio antes que termine el programa, hasta las 20:30 espero. Hasta las 20:30. Tengo 10 entradas, triple década, 80, 90 y 2000. Mañana 12 de septiembre, Discoteca Universo. Oye, todas incluyen un cover, qué bueno. Qué bueno. Entrada, mira, entrada regalada y además con un copetito. Qué maravilla, ¿cierto? La condición. Una paya y sí. ¿Ya? O un verso, como quieran llamarle. En rigor no es una paya, pero no importa, se entiende. Oye, todo esto es en beneficio de Club Deportes Castro, para que puedan costear sus viajes, ¿cierto? Para cuando vayan a competir. Viajes en bus, comida, alojamiento, kinesiólogo de la serie menores U9 hasta la U23 en Liga Sur. Así que ya, muchachos, a partir de ahora, 10 entradas para ustedes, completamente de regalo. Vamos con Milli Vanilli, The Real Milli Vanilli, Keep On Running.
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1: 6:12 PM, 6:12. Seguimos con Michael Zambello con Maniac. Recuerda enviar tu paya para que te ganes entradas. Tengo 10 entradas y tienen que venir a retirar Toño, Chiloé Black y Paolita. Así que 10 entradas para ti, para la gran fiesta de mañana en Universo Discotech.

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0: Oye, estuvo buena esa paya. Esta paya la envió nuestra amiga Gilda. La vamos a escuchar de nuevo. De nuevo.
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1: 6:35. 6:35. 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

0: 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Ya el lunes, oye, el lunes ya entramos en modo fiestas patrias de lleno, de lleno. Vamos a tocar folclore durante el día, cueca, cueca de salón, cueca brava, cueca chilota. Ni tan retro, el nombre lo dice, ni tan retro. 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

6 de la tarde con 50 minutos. 6 de la tarde con 50 minutos. Oye, tengo un pedido. Dice, Holanda, saludos del Mauro San Martín en este lindo viernes. Una canción de Mike and the Mechanics. All I Need is a Miracle. Claro, pues temazo. Saludos, los colectivos de la línea 1. Gracias, totales. Oye, acá tengo una noticia. A ver, terremoto en la B. Cobreloa sorprende y despide a su técnico César Bravo, quien acusó traición. El cuadro loíno pelea mano a mano con Wanderers para volver a primera. Oye, cualquier error puede marcar la diferencia y así lo entienden en Calama. Pese a que están en la batalla por subir, este viernes tomaron una drástica decisión de despedir a su entrenador César Bravo. El cuadro loíno tiene 42 puntos y está a 2 del líder Santiago Wanderers con 44. Sin embargo, esa campaña no fue suficiente. ¿Quiénes suenan por ahora para ser el nuevo técnico de Cobreloa? José Luis Díaz, Luis Fuentes, Arturo Sangüesa y Miguel Ramírez, según algunos portales deportivos. El adiós de Bravo del elenco loíno es la caída número 10 de un estratega esta temporada en la primera vez. El último había sido Héctor Almandoz en Copiapó. Oye, vamos con el pedido del Mauro, ¿les parece? Mike and the Mechanics. All I Need is a Miracle. 6:51.

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0: Así es, estás escuchando ¿En qué topamos? 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Oye, nuestros amigos tienen que venir a retirar las entradas hasta las 20. Hasta las 20 horas. 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

Bruno Mars en una colaboración con Anderson .Paak, canción del año 2021, Fly As Me. Oye, tengo una noticia acá. La noticia dice: detienen a hombre por orden vigente en Castro, portaba marihuana y arma de fuego. Mira, lindura. El Maravilla. Carabineros de la Segunda Comisaría de Castro detuvo a un hombre de 28 años que tenía una orden de detención vigente. El procedimiento se desarrolló mientras los funcionarios realizaban patrullajes y fiscalizaron a un vehículo en el sector de Putemún, cruce Rilán. El mayor Francisco Torres informó que al revisar el automóvil, los efectivos encontraron marihuana y una pistola marca Glock y tres cartuchos calibre 9 milímetros. Mira, mira, qué bonito. Los antecedentes del caso fueron entregados al Ministerio Público, que ordenó que el detenido oriundo de acá de Castro pasara a control de detención. Una maravilla menos en la calle. Vamos con Chagui. Oye, nuestro amigo René Cataldo nos pide In the Summertime. 7:18.

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1: Último bloque de programa, última media hora. Última media hora. No hemos dado el informe del tiempo. Ya. Para mañana, Puerto Montt, menos 2 la mínima, 12 la máxima, menos 2 y 12. Amanecerá despejado con helada matinal, obviamente. Así lo indica el informe de la Dirección Meteorológica. Durante la tarde y noche de mañana, en Puerto Montt el cielo estará con nubosidad parcial. Menos 2 y 12.
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1: En Quellón, a esta hora 10 grados. Para mañana se espera menos 2 y 12 grados. Nubosidad parcial y helada. Así estará la mañana en Quellón. Y durante la tarde y noche, nubosidad parcial. Menos 2 y 12 para mañana sábado.
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1: En Ancud, 101.7 y Canal 5, Nitan Retro TV. 1 y 14. Estará todo el día despejado en Ancud, 1 y 14.
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1: Cero grados para mañana, 0 grados la mínima, 12 la máxima. Despejado y helada durante la mañana y durante la tarde y noche, cielo completamente despejado en Castro, 0 y 12. 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Oye, sigamos avanzando, 7 de la tarde con 35 minutos. Vamos con Smola a cargo de...

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0: Oye, seguimos. Recuerda que hoy es viernes.

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1: 7:55 PM. Oye, acá está el estudio lleno. Lleno. Oye, regalé, entregué todas las entradas. Todas las entradas. Las que me quedan acá tienen que venir a retirarlas hasta las 20:30. Los espero. 20:30. Oye, y recuerden que incluye un trago. Incluye un trago a la entrada. Si no es cualquier entrada. Oye, le hago la invitación también, muchachos, para que a las 21:30 vayan a ver al Club de Jazz Sotavento, a la Alquimia Gastro Bar, ¿ya? Imperdible. Oye, más encima gratis. Ir a ver jazz gratis, con la mejor vista al fiordo de Castro. ¿Sí o no? ¿En qué topamos?

20 horas en Chile continental, incluye la isla grande de Chiloé. Oye, me despido con Sylvester y este tremendo clásico de la onda Disco Dance, más conocido como Disco Hit. Oye, recién estaba el estudio lleno, entregué todas las entradas, no quedó ni una. Así que, nada, pues, se agradece la presencia. Nos escuchamos el próximo lunes a eso de las 7 a.m. Ni tan flojos. Se me confunde con ni tan locos. No, ni tan flojos. El matinal de la isla. Lunes a viernes de 7 a 10 de la mañana. Por mi parte, tengan un excelente fin de semana. Ahora viene Palafito Rock. Luego a las 9, Mauro DJ con la previa. Ya a las 22, fiesta en la isla. Nuestro bailable de fin de semana. Y para mañana, programación desde las 16 horas, todos nuestros programas. Eso sería por mi parte.

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Vamos a una pequeña pausa y volvemos. 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